0: llegando la gente, el conjunto son 14, compadre.
1: Vamos a ver, vamos a verle que toquen. Vamos a
2: ver. Sí, pero que me toquen a Bayamo en coche, que sí, yo soy de Bayamo, caballero.
3: Sí, coche.
4: Lo que pasa es que los instrumentos no han llegado.
3: No, pero como quiera, así mismo, sin instrumentos.
1: Así mismo.
3: Sí, sí, sí.